beautiful liar. Por estos días en 1992, la número uno en el ranking británico por quinta semana consecutiva era esta canción de KWS. Please don't go, por favor, no te vayas. Estas fueron las efemérides de hoy. 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
1: Need You Tonight es una de las canciones más exitosas de In Excess y sin embargo es más pegajosa que brillante. Es un himno a la sensualidad de su vocalista Michael Hutchence, quien apenas demoró una hora en escribirla. Need You Tonight forma parte del álbum Kick, para el cual la banda australiana buscó un enfoque diferente. De hecho, varias de las canciones del disco fueron concebidas en Hong Kong. Fue la canción que lanzó al estrellato mundial a In Excess, una banda que para entonces ya tenía 5 discos grabados, pero que solo era aclamada en su natal Australia. De 1987, escucha Need You Tonight con In Excess en Radio Nueva Juventud. 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
1: Hola, soy Michael Poon. Estoy listo para presentar el bloque de efemérides Un Día Como Hoy. Una producción exclusiva para Radio Nueva Juventud. La única estación autorizada aquí en Sicuani para usar este programa, propiedad de Michael Poon. Enseguida te voy a contar quiénes son los famosos que nacieron un día como hoy. 9 de mayo.
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1: Miguel Tapia, baterista de Los Prisioneros. En la Unión Europea, hoy se celebra el Día.

0: Justo hasta un día como hoy, 9 de mayo del 86, Addicted to Love, de Robert Palmer, terminaba su primera y única semana en el número uno del ranking Billboard. A partir del día siguiente, West End Girls de Pet Shop Boys subió al primer lugar, permaneciendo también solo una semana. Y en el 87, I Just Die in Your Arms, de Cutting Crew, cumplió su segunda semana en el primer lugar del ranking Billboard. Por estos días en el 2007, la número uno en el ranking británico por tercera semana consecutiva era esta canción de Beyoncé y Shakira, Guapo Mentiroso, Beautiful Liar. Por estos días en 1992, la número uno en el ranking británico por quinta semana consecutiva era esta canción de KWS, Please Don't Go, Por Favor No Te Vayas. Estas fueron las efemérides de hoy. 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
1: Need You Tonight es una de las canciones más exitosas de INXS y sin embargo es más pegajosa que brillante. Es un himno a la sensualidad de su vocalista Michael Hutchence, quien apenas demoró una hora en escribirla. Need You Tonight forma parte del álbum Kick, para el cual la banda australiana buscó un enfoque diferente. De hecho, varias de las canciones del disco fueron concebidas en Hong Kong. Fue la canción que lanzó al estrellato mundial a INXS, una banda que para entonces ya tenía 5 discos grabados, pero que solo era aclamada en su natal Australia. De 1987, escucha Need You Tonight con INXS en Radio Nueva Juventud. 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
1: A todos nos ha pasado alguna vez cuando son esta canción decimos, ¡hey, Flashdance! Es que sí, fue la canción principal de la película que en 1983 hizo bailar al mundo entero y que contaba la historia de una aspirante a estrella del baile que descubrió que si podía controlar su cuerpo, también podría controlar su vida. Curiosamente, su intérprete, Irene Cara o Irene Cara, no mencionaba la palabra Flashdance en ningún momento del tema. Escrita por el genial Giorgio Moroder para la voz de Irene Cara, esto es Flashdance. What a feeling, en Radio Nueva Juventud.
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3: 6 y 51.

Hola, soy Michael Poon. Estoy listo para presentar el bloque de efemérides Un Día Como Hoy. Una producción exclusiva para Radio Nueva Juventud. La única estación autorizada aquí en Sicuani para usar este programa, propiedad de Michael Poon. Enseguida te voy a contar quiénes son los famosos que nacieron un día como hoy. 10 de mayo. A continuación, vamos a revisar quiénes son los famosos que nacieron un día como hoy, 10 de mayo. Ray Dalton. En el 2013 se hizo famoso participando junto a Macklemore y Ryan Lewis con...

0: Paul Hewson, más conocido como Bono, es el líder de la banda irlandesa U2. Un día como hoy, murió Soraya a los 37 años en un hospital de Miami. Como hoy, 10 de mayo de 1974, Eric Clapton graba I Shot the Sheriff. Un día como hoy, en 1985, las Go-Go's anunciaron su disolución definitiva. La carrera más exitosa como solista la ha tenido Belinda Carla. Por estos días, en 1994, la número uno en el Billboard era The Sign, la señal del grupo sueco Ace of Base. Por estos días, en el año 96, la número uno en el ranking británico por tercera semana consecutiva era esta canción de George Michael, Fast Love, Amor Rápido. Estas fueron las efemérides de hoy. 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
1: Él era un simple electricista. En una noche tormentosa, arreglando un poste de telégrafos, una fuerte descarga eléctrica transformó todas las células de su organismo. 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
0: 7:54.

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la guitarra de uno de los country más grandes de la historia, este cantante que era número uno con todas las canciones que sacaba del género country, pero le dio un poco más de pop y rock a su estilo, Eddie Robbie con Driving My Life Away, la que estaba abriendo nuestro programa. ¿Qué tal? ¿Cómo les va? ¿Bien? Yo creo que sí. Vamos a seguir recordando clásicos a través de Radio Nueva Juventud, joven por siempre. Your Love con The Oddfellows y antes Poison y una noventera, las últimas que hizo Bret Michaels con la banda. Esto es Unskinny Bop.

Auto Rojo con Vilma Palma de Vampiros. Es una de las mejores canciones que hemos escuchado en el rock en nuestro idioma. Cae perfecta si la oyes con Lunes por la Madrugada. ¿Dónde ocurre esto? Aquí en Radio Nueva Juventud. 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

Cerrando la media hora, Two Hearts, este tema de la película Buster, hecho en 1989. El gran Phil Collins no falla nunca también en la radio y lo tenemos con todos sus clásicos, con Genesis como solista. Y aquí, Dos Corazones, canta Phil Collins.

Habría Breath of Life, The Erasure y Shiny Happy People con los R.E.M. junto a los B-52. Hablando de esta banda, vamos a recordarlos con algo del disco Cosmic Thing. Esto se llama Rum, que fue el segundo tema luego de Love Shack. Salió en 1990. Esa viene primero y luego Los Locos de Atar, una canción de una banda argentina muy buena que dejó de grabar Zimbabue aquí en Radio Nueva Juventud.

Gracias por acompañarme. Me voy con Taylor Swift, una de las cantantes más vendedoras. Saca discos y hay mucha gente que ha criticado a Taylor porque saca un álbum, tiene 10 canciones, todas llegan rápidamente a venderse, pero no hay un tema, una canción que sea el emblema de Taylor Swift. Como para pensarlo, ¿eh? La verdad tiene muchas canciones para hacer un show de 3 horas, pero no hay esa canción que la gente puede identificar que sea lo más grande que ha hecho. Hay que pensarlo, ¿no? La verdad el comentario que hicieron tiene algo de razón. Taylor Swift con Shake It Up y al final viene Amy Winehouse con su Rehab. Cuídate mucho, gracias. Nos vemos y nos reencontramos aquí en Radio Nueva Juventud. 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

Hola, soy Michael Poon. Estoy listo para presentar el bloque de efemérides Un Día Como Hoy. Una producción exclusiva para Radio Nueva Juventud. La única estación autorizada aquí en Sicuani para usar este programa, propiedad de Michael Poon. Enseguida te voy a contar quiénes son los famosos que nacieron un día como hoy. 10 de mayo. A continuación, vamos a revisar quiénes son los famosos que nacieron un día como hoy, 10 de mayo. Ray Dalton, en el 2013 se hizo famoso participando junto a Macklemore y Ryan Lewis con...

0: Paul Hewson, más conocido como Bono, es el líder de la banda irlandesa U2. Un día como hoy, murió Soraya a los 37 años en un hospital de Miami.
1: De repente en mi vida hay algo que me tiene confundida.
0: Un día como hoy, 10 de mayo de 1974, Eric Clapton graba I Shot the Sheriff.
2: I shot the sheriff.
0: Un día como hoy, en 1985, las Go-Go's anunciaron su disolución definitiva. La carrera más exitosa como solista la ha tenido Belinda Carla. Por estos días, en 1994, la número uno en el Billboard era The Sign, la señal del grupo sueco Ace of Base. Por estos días en el año 96, la número uno en el ranking británico por tercera semana consecutiva era esta canción de George Michael, Fast Love, Amor Rápido. Estas fueron las efemérides de hoy. 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
3: 9 y 1.

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3: 9:53.

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1: A todos nos ha pasado alguna vez cuando suena esta canción decimos ¡Hey, Flashdance! Es que sí, fue la canción principal de la película que en 1983 hizo bailar al mundo entero y que contaba la historia de una aspirante a estrella del baile que descubrió que si podía controlar su cuerpo, también podría controlar su vida. Curiosamente, su intérprete, Irene Cara o Irene Cara, no mencionaba la palabra Flashdance en ningún momento del tema. Escrita por el genial Giorgio Moroder para la voz de Irene Cara, esto es Flashdance. What a feeling en Radio Nueva Juventud.
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10 de la mañana con un total de 7 minutos. Y en unos instantes más, con todo el equipo de la radio, estamos iniciando esta programación especial por el día de hoy, Día de la Madre. Tenemos algunas sorpresitas para todos ustedes, para las mamás, para las familias rockeras, que más adelante los vamos a estar compartiendo con todos ustedes. Ya en unos instantes más está aquí a Jesús Silva, Elmer Jurado, y asimismo también en cualquier parte del mundo, escuchándonos Cachorro Centeno.

0: 10 de la mañana con 16 minutos en Radio Nueva Juventud, Joven por Siempre 96.9 FM. ¿Qué tal? Buenos días, ¿cómo están? Jesús Silva te saluda en este segundo domingo de mayo. Como ya hemos mencionado en programas anteriores, el día de hoy tenemos un programa muy especial por el Día de la Madre. Segundo domingo de mayo, un día muy especial. Tenemos hoy día un programa especial con regalos, sorpresas. Está con nosotros también en cabinas nuestro colega Orlando Calderón. Buenos días.
1: A nuestra audiencia y a todas las madres en general, a las madres roqueras, a las familias roqueras, por a partir de estos momentos empezar a compartir con nosotros. Sí, como tú lo has dicho, Jesús, tenemos ahí algunos regalos, algunos pequeños regalos para compartir con todos ustedes. Gracias a todos nuestros amigos que han venido también a ser parte del programa del día de hoy, como por ejemplo a David y Janet de Bodega y Multiservicios Texas, en el pasaje Maranganí 138, barrio Manuel Prado, a la tienda del Baco, el dios de los vinos. Este está en el mercado de la Bombonera, en la sección despachos para ofrendas a la tierra. Ahí en la esquinita, en el interior, están 8, pregunten solo por Lisandro. Y a la familia también, Choquenagra, Choquehuanca, a todos ellos, muchísimas gracias por haber compartido y ser parte del día de hoy en esta celebración por el Día de la Madre, Jesús.
0: Excelente, tenemos grandes premios, vinos, tenemos víveres, productos para la cocina, ¿no? Para las mamás el día de hoy. Cuéntanos, ¿cuál va a ser la temática, la modalidad en la cual vamos a realizar el sorteo?
1: Bien, yo creo que esperaremos llamadas o mensajes al WhatsApp, Jesús, ¿no? Les vamos a dar enseguida los números y vamos a ir acá y paulatinamente, ya aproximadamente a las 11:20, con calma estaremos dando el sorteo de todos los que nos llamen o nos envíen sus mensajes. Lo único que tienen que enviar es, a ver, evidentemente, su nombre completo más el número de su DNI, si nos escriben al WhatsApp, o darnos también ese número, porque en base a este numerito del DNI también constatándolo, para entregarle los programas que para entregarles, poder hacer entrega de los regalos que tenemos. A ver, ¿qué es lo que tenemos? Tenemos algunas bolsitas con

0: 928-4100. ¿Y el tuyo, Jesús?
1: Al 997-04-7996. Repetimos con calma para que tomen nota. 997-04-7996. Esperamos sus mensajes. Puede ser el WhatsApp, puede ser sus llamadas. Nos van a proporcionar sus datos correspondientes y el DNI. Hay bastantes premios para muchas personas, para que puedan regalar también a su mamita, tal vez a algún estudiante, a algún hijo que esté escuchando la radio. Nos llama y nos dice el nombre de su mamá, envía un saludo, de repente alguna dedicatoria especial, algún poemita, alguna frase, sería interesante.
0: Sí, estaremos a la espera de todos ellos y empezamos. Y falta la cabeza y bueno, Elmer está bajando en cualquier momento también para compartir con nosotros y estar aquí en Estudios de la Radio. Continuamos con música, siempre reiterándoles al 928-28-4100 y
1: 997-04-7996.

0: estuvimos evocando una maravillosa canción, Fantasy, sonando fuerte a través de los 96.9 FM. Estamos teniendo ya contactos, estimado Orlando.
1: Sí, evidentemente ya, gracias a Rocío. Rocío nos acaba de escribir para participar en el sorteo. Ah, y vienen mucho más, ya, fue la primera que apenas dimos el número, ingresó. Y se le pide que le complazcamos con un tema, vamos a buscarlo, que es Quiero Morir en Tus Brazos. Bueno, yo también quisiera.
0: ¿Quién no quiere morir en los brazos de alguien, ¿no?
1: Sí.
0: De alguien amado, o amada.
1: Y nos pide saludos para la promoción 92 del Colegio Nacional Inmaculada Concepción.
0: Excelente. Ya,
1: Captain Grey, vamos a buscarla en nuestro archivo para dedicarle la canción. No se olviden, sigan enviando mensajes o llamadas al 928-28-4100 o al 997-04-7996 para que podamos ahí compartir con ustedes y puedan llevarse siquiera un pequeño regalo, un pequeño obsequio en nombre de la radio y todos nuestros auspiciadores con los que estamos compartiendo el día de hoy.
0: Un saludo muy especial a todas las mamitas. En su día, gracias por su amor infinito, su paciencia y por ser el corazón de cada hogar. Feliz Día de la Madre. Aprovechar también enviar un saludo muy cordial para mi amada hija, que también es mamá allá en Italia, en Milano, nos viene escuchando. Un fuerte abrazo a la distancia, Shandal, Jode, Silvia Enríquez, que le estás pasando bonito. Un saludo para Máximo, Christopher, para Lidia, que también allá está en Italia, para Cindy Yajaida. Mi sobrina Mariela, mis hermanas Marisol, Yesenia, Vanessa, un saludo cordial para mi amada madre, también aprovechar en este momento para felicitar a Escahuantico de Silva. De repente tienes un saludo.
1: Sí, quiero leer un saludo a mis hermanas. A Malianoje, a Vero, que la estén pasando bien, bien. Trataremos de estar más tarde con ustedes. Yo sé que Vero estás compartiendo con tus hijas allí en la ciudad del Cusco, Malianov también, pero bien, compartir con todas ustedes. Y un saludo muy especial. Sabemos que en este momento nos escucha Ruth Esquivel, la esposa de Cachorro Centeno.
0: Ah, genial, un saludo para Cachorro.
1: Pero no quiere decir dónde están.
0: Es incógnito.
1: No, en cualquier parte del mundo. Y es que... sus hijas les han regalado un viaje a Europa. No sé, estarán en Holanda, en Inglaterra, no sé en qué parte, pero no quieren decir. Pero Ruth, desde acá, desde la radio, un fuerte abrazo para ti. Sabemos que nos estás escuchando, no sabemos en dónde está ni la hora en la que esté en este momento allá por Europa. Un saludo para todos ellos. Un saludo también para Lourdes Alejo, de Jurado, ¿no? Que vida, siempre también comparte con nosotros, siempre comparte las iniciativas de la radio, etcétera, y con todos ellos. Y a todas las madres rockeras, muy en especial, a todas las madres rockeras, el día de hoy, este programa.
0: Que pase también bonito día, Ruth Alejo, esposa de nuestro querido doctor, gerente de la radio. Un gran abrazo, que le esté pasando bonito, también seguramente le han dado una sorpresa maravillosa. Sus adoradas hijas y esposo. Un fuerte abrazo, Lourdes, que le estés pasando bonito. Y para Cachorro, que está en cualquier parte de Europa, y estamos llegando a Europa en las redes sociales. Un saludo reiterado para Shandal Zoe, Silvio Enríquez, para Máximo y Christopher. Un saludo, un abrazo a la distancia. Y para Lidia Silva, también un abrazo. Seguimos anotando, tomando nota de las personas que nos vienen llamando. 997-04-7996. Y el siguiente número es
1: el 928-28-4100.
0: A ambos números nos pueden hacer una llamada, pueden escribirnos al WhatsApp un mensaje, automáticamente van a inscribirse para el sorteo que vamos a desarrollar minutos antes del mediodía y pueden llevarse la canasta que está lleno de productos, los víveres, los vinos. Ahí tenemos un Bailetti, un vino italiano, un vino Mistela que está riquísimo. Un saludo cordial para todas ustedes, mamitas lindas, que estén pasándola muy bonito el día de hoy. Vamos a buscar una canción a Miri Valida con esta canción, este exitazo. Una canción suavecita como para el día de hoy, querido Orlando, por el Día de la Madre. evocamos Milli Vanilli con I Gonna Miss You. Qué linda canción.

0: Madre querida y adorada, eres mi estrella que ilumina con cariño y con amor cada momento de mi vida. Un mensaje para todas las madres, de parte seguramente de quienes quieren dedicar muchas personas. Continuamos con los saludos, querido estimado Orlando.
1: Sí, y los saludos muy especiales van para Lisandro, ahí en el mercado de la Bombonera, en el mercado de la Bombonera, en el stand número 8, en la sección despachos para ofrendas de la tierra. Muchísimas gracias por haber estado con nosotros. Para David y Janet en la bodega y multiservicios Texas, en el pasaje Marangani 138, en el barrio de Manuel Prado. Y a todos nuestros amigos que compartieron y colaboraron con nosotros. 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
1: 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Y nos habían pedido un tema muy especial. Nos habían pedido, Rocío nos pidió un tema muy especial. Un saludo para la promoción 1991 del Colegio Inmaculada Concepción. Ah, no, 1992. Bien, aquí está, Rocío, tu tema que nos pediste, en especial para ti el día de hoy.

0: Orlando, vaya buen gusto de la persona que te ha pedido esta canción, ¿eh? De Cutting Way, I Did That You Earned, ¿no?
1: Sí, y no, es que efectivamente la gente tiene buen gusto musical, buen gusto musical. Y mira, y así como se nos ocurren las cosas, fue la primera, apenas dimos los números, inmediatamente fue la primera persona que entró solicitándonos para poder entrar en el sorteo. Y al final, ¿qué hemos decidido, Jesús?
0: El premio, como es primera llamada, vamos a inmediatamente hacer la entrega de su premio.
1: Rocío, ven a visitarnos a la radio. Acá tenemos para ti un gran tinto de tabernero para que puedas disfrutar. Y eres mayorcita de edad, por cierto. Para que puedas disfrutar con tu familia, tu mamá, tu esposo, hijo, no sé. Vente inmediatamente a la radio para que ya, de una vez, Rocío, ya tú tienes tu gran tinto de tabernero para que puedas disfrutar el día de hoy. Te esperamos, Rocío, te esperamos.
0: Bien, nos vamos nuevamente hasta Europa, hasta Italia. Un saludo cordial para Jessica Enríquez Minaya. Para ti, Jessica, un fuerte abrazo a la distancia, que le esté pasando muy bonito, en compañía de tu querida familia. Y para todos allá que están también sintonizando la radio en Arequipa, en Caima, en Miraflores, gracias por la sintonía. A todas las madres que se están conectando, 997047996 y
1: 928-28-4100. Reiteramos, 928-28-4100 al 997-04-7996. Los mensajes o las llamadas para tomarlos en cuenta. Pero miren, así ya se nos ocurrió, y así es que te estábamos esperando, Rocío, para que puedas acercarte aquí a Estudios de la Radio, llevarte este agradable vino tinto para que puedas disfrutar hoy día. Y es una maravilla que nos escuchen tanto por la página de la radio, ¿no? Por la página de la radio, audio en vivo, y así también por las apps.
0: En
1: cualquier parte del mundo, como este momento nos está escuchando, no sabemos dónde, Cachorro Centeno y familia. Un abrazo muy especial para ti, Ruth Esquivel, el día de hoy, para mis hermanas Maleonot y Verónica. Para mí, agradable, el esposo de mi hijo, para Milena también, para Emperatriz y para todos ellos, un fuerte abrazo el día de hoy, en el Día de la Madre.
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0: Estamos con canciones suavecitas, como para este domingo, estimado Orlando Calderón, como para este segundo domingo de mayo.
1: Sí, Jesús, estamos compartiendo con ustedes un tanto de música. Bueno, no serán las típicas exclusivas del Día de la Madre, ¿no? Porque nuestras madres que nos escuchan, nuestras madres rockeras, tienen buen gusto y están compartiendo y disfrutando, yo sé, en este momento, el estar compartiendo con nosotros, valga la redundancia, y también escuchando buena música, por cierto. No, por cierto, y los saludo a todas las mamás rockeras, a todas las familias rockeras que en este momento nos están escuchando. Y seguimos esperando ahí sus mensajes o llamadas al 928-2841-00 o al 997-047996 para que puedan estar ingresando a un sorteo. Pero sí, ya tenemos ahí inmediatamente a nuestra primera, fue la primera, mira, bien, la primera. Vimos el número, sí. Plum, ya estaba ahí.
0: Ya tiene su vino, ya.
1: Ya tiene su vino, Rocío Arias, te estamos esperando. Gracias. 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Ahí en el segundo piso, te estamos esperando, Rocío, en cualquier momento para que te lleves tu premio y puedas disfrutar en familia.
0: También pueden comunicarse al teléfono fijo de la radio, al 084-21-3301, repito, 084-21-3301, y a los que no pueden captar rápidamente nuestros números, pueden ingresar a la página de la radio, en el Facebook, también en Google, ustedes ponen Radio Nueva Juventud, inmediatamente les va a llevar a la dirección de la radio, hacen clic para escucharnos en vivo y en directo, allí también están nuestros contactos de la radio.
1: Sí, para disfrutar, y seguimos con más música el día de hoy, en este día especial, Día de la Madre.
0: Esta canción va para, a ver, Bandido, Alberto Plaza, para todos los bandidos, de parte de todas las madres.

0: Una canción inolvidable de Alberto Plaza, ¿no? Bandido, no sé si esa canción, querido.
1: Aló.
0: Estamos con las llamadas. Hay una gran cantidad de llamadas que vienen ingresando, se vienen inscribiendo para llevarse su canasta, ricos vinos que tenemos también, un Baitel, y ese vino creo que se queda. Hay buenísimos vinos, varias canastas, víveres, productos de primera necesidad para que puedan regalarle a mamá el día de hoy. Llámenos al 997-047-996, repito, 997-047-996, el teléfono fijo de la radio 084-21-3301. Un saludo reiterado en Italia para Yandal Zoe, Silvio Enríquez, Christopher Máximo. Un saludo también para Jessica Enríquez Minaya, un saludo muy cordial allá. Para mi querida suegra, Mari Huarcaya, Karina, Calizaya, Erika. Para todas las mamás que nos vienen escuchando el día de hoy, que le estén pasando muy bonito. Estamos recibiendo cantidad de llamadas telefónicas, Orlando.
1: Sí, a ver, para su mamá Eulalia, nos escribe Janet Arias. Janet Arias nos escribe y nos dice un abrazo muy, muy fuerte para su mamá rockera, para su mamá Eulalia. ¡Qué bueno! Y te paso la voz también, Janet Arias, que ya estás ingresando al sorteo por este tu mensaje. Y por favor, miren, a veces está un poco cruzándose las llamadas. No importa si lo hacen por mensaje de texto, todavía
0: mensaje de texto, WhatsApp,
1: porque están cruzándose algunas llamadas, y reiteramos nuevamente los números al 928-28-4100, 997-047-996. Entonces, cualquier llamada, si no entra la llamada, por favor, un mensajito de texto, se nos están cruzando las llamadas, pero ya estamos ahí con todos ustedes.
0: Y si no tienen saldo, también ingresar a la página web de la radio.
1: Ah, ya, se está administrando.
0: Escribir los mensajes ahí también.
1: Escribir los mensajes ahí, inmediatamente los estamos tomando en cuenta para que puedan entrar en el sorteo.
0: Un cordial saludo para Janet Arias. Ella, si no me equivoco, es estudiante de la Universidad Andina del Cusco, 12º semestre de la promoción de la Escuela Profesional de Derecho. Para Janet Arias y para todos sus compañeros y compañeras, que el día viernes hemos podido presenciar, y jueves también, cómo se desenvuelven en la cancha jugando han sido partícipes de Futsal Damas. Un saludo cordial por el 31 años que ha cumplido hace poco también la Universidad Andina del Cusco filial Sicuán.
1: Sí, lo que Yané nos describe es, dice aquí, escuchando el programa, un saludo especial para la reina de mi vida, mi madre Eulalia, la amo mucho, de parte de su hija Janet Arias, por cierto que sí. Janet, entonces, también está entrando al sorteo inmediato. Nos están enviando muchos más nombres, personas que están comunicándose con nosotros por mensaje de texto. Gracias por hacerlo por mensaje de texto, por WhatsApp, para no congestionarnos muchísimo. Muchísimas gracias a todos ustedes y para compartir con todos ustedes. Aquí también dice, le escribo por... Ya, quiero escribir a mi mamá, su nombre Marta Cana. Marta Cana, prueba, la señora Marta Cana. Muchísimas gracias, ahí está escribiendo, no sé si es su hijo o su hija, pero por favor, de la persona acá, de la familia Marta Cana, por favor, ahí en el mismo mensajito ponernos el nombre de la persona que va a recoger y su DNI. Cito nada más y estamos entrando en el sorteo, pero ya están ustedes agregados al sorteo. Jesús,
0: sí,
1: tú también tienes más.
0: Sí, también. Vamos a enviar un saludo muy cordial a Carlos Alberto, un saludo para su querida mamá, también está escuchando la radio, muchas gracias. Acá nos dicen, llamaron y está entrecortado la señal, dicen.
1: Sí, tenemos algunas dificultades, se nos está saturando, Jesús, el agradecimiento. Sí, pero por favor, es un mensajito, sea de texto o bien al WhatsApp. Cualquiera de los dos es válido. Muchísimas gracias por vuestras llamadas y por vuestra audiencia.
0: Y el día de hoy todos decimos a todo pulmón, feliz día, mamá. como lo va a decir Miguel Ríos, vamos a dedicar esta canción a todas las madres. A todo pulmón decimos feliz día, querida madre.

0: qué gran canción nos traía Alejandro Lerner, todo a pulmón, y el día de hoy seguro estoy que todos, todo a pulmón y a todo pulmón están diciendo feliz día mamá. Y algunas personas que ya tienen a mamá tal vez en el cielo, ¿no? Estoy seguro que también las oraciones de estas personas, y estoy seguro que mamá desde el cielo también está viendo a sus hijos. Y un saludo cordial para estas personas que ya se han despedido de sus amadas mamás. Un abrazo cordial también para mi abuelita en el cielo. Sé que yo estoy seguro de que siempre desde el cielo nos ven y nos bendicen nuestras mamás, nuestras abuelitas. Un saludo cordial. Era una maravillosa canción. Continuamos con las llamadas, estimado Orlando.
1: Sí, estamos recibiendo bastantes mensajes de texto. Por ejemplo, acá quieren que les enviemos un saludo especial a su querida mamita Evangelina Hualpa por este día especial, y a todas las madres de Sicuani de parte de Alan Joel Parky Hualpa. Bien, Alan, estás también ingresando al pequeño sorteo. Esperemos de que de alguna otra forma compartir con ustedes lo que hemos podido tener para el día de hoy. Felicitaciones y un abrazo a la señora Evangelina Hualpa por parte de su hijo Alan Joel Parky Hualpa y de toda su familia.
0: Gracias. Efectivamente, un saludo cordial para las mamitas de Manuel Prado, nos indican, especialmente en el Jirón Aliguien. Un saludo también allá para mi querida tía Marina Caguantico, para mi querida tía Regina, esto en Vallecito, y para todas las mamitas, para todas las madres que hoy están disfrutando de este día, y recordar también los hijos, ¿no? He podido apreciar, por ejemplo, ¿no?, la compra de regalos, el comercio que estos días crece de sobremanera. Y yo creo que el Día de la Mamá es todos los días, ¿no? A veces los hijos, a veces no siempre nos portamos bien, ¿no? Siempre tenemos a veces algún desliz y hacemos renegar a mamá. Y creo que hoy es una ocasión, no solo hoy, ¿no?, sino la mamá es sagrada y debemos siempre portarnos bien, pedirle perdón. A veces no somos perfectos, cometemos errores, y creo que es correcto siempre pedir el perdón necesario, estimado Orlando.
1: Sí, efectivamente, dice, ¿no?, de nuevo. Madre lo perdona todo. Madre lo perdona todo.
0: Efectivamente, no hay como mamá.
1: Y allí en el cielo es felita para ti.
0: Orlandito, sí, entiendo el momento. Bueno, es un momento que algunas personas que tenemos a mamá en el cielo, que tienen a mamá en el cielo, seguramente son recuerdos, tantas cosas vividas. Sin embargo, desde el cielo estoy seguro que también mamá bendice. Y bueno, vamos a continuar con el programa, seguimos recibiendo llamadas, contactos, algunos saludos más. Ya está con nosotros nuestro director de la radio, doctor Elmer Jurado, bienvenido y buenos días.
2: A ver, no sé si me escucho. Sí, ¿no?
1: Sí, sí. te escuchas.
2: ¿Cómo está? ¿Qué tal, Jesús? ¿Cómo estás? Encantado de escucharlos. Hola, Orlando. Después de tantísimo tiempo, después de una buena caída de sentadera, me parece genial que estemos por aquí.
1: Sí, sí.
2: Juntos para poder, ¿qué más sino festejar un día tan importante como es el Día de la Madre? Pero como decía, hace momentos me encontraba con un mototaxista, un amigo ahí por ahí, en el camino, y me decía, señor, hoy día festeja, me dice, a la mamá y todo eso, pero debería de ser permanente, el cariño debería ser constante, debería ser reverente todos los días, porque nos debemos a ella, nosotros desde muy pequeños nos ha cuidado, nos han guiado a lo que ha podido, y creo que, y ha entregado todo lo que ha tenido, y tiene, entonces eso es importante y merecedor de poder aplaudir y hoy día tener presente este día tan importante que es para nuestras madres canchinas y cuaneñas, para nuestras madres de Perú y todo el mundo, hasta donde llega nuestra señal vía internet, vía la señal cable y la señal abierta de Radio Nueva Juventud aquí en Sicuani, transmitiendo desde la capital de la provincia de Canchis, y contentísimo de poder compartir micrófonos, Orlando, contigo y mucho más con Jesús, al Doki Jesús, que lo tenemos aquí en la radio, un para bien para él y toda la familia, y por cierto, para los que tenemos todavía la suerte de tener a mamá en casa y de seguro que nos puede esperar, y para también para los que de repente no las tienen, pero sí subliminalmente y de manera muy, muy de corazón, hacer ese recuerdo, esa remembranza de que la tuvimos y que nos entregó todo en su vida. Así que hasta allá, un abrazo fuerte de corazón, hasta donde se encuentren nuestras madres, hasta donde se encuentre esa persona a la cual le tenemos un gran cariño, un gran sentimiento de vida, ¿no? Así que chicos, espectacular este programa que están realizando con estos presentes para ellos, a nuestras mamás oyentes, a nuestras mamás rockeras, como dice acá Orlando y Jesús, entregarles y darles también un estímulo por la audiencia, por estar permanentemente escuchando la radio y acompañándose de la buena música que tiene Radio Nueva Juventud.
1: Sí, y hoy día, Elmer, mira que casi toda la gente desde temprano, que estuvimos ahí caminando un rato, un poco, la gente ya se movilizaba a diferentes partes, ¿no? A diferentes partes, movilizarse, pasar un día de campo, quintas hoy día en el campo acá, o muchísimas, y unas cuantas quizás a veces en casa nomás para compartir con la familia o lo que hayan preparado los hijos, los nietos, quién sabe, ¿no? Pero bien, como tú lo dices, compartir. ¿Y qué tanta razón tiene este amigo mototaxista que dice, sí, pues, o sea, yo creo que siempre debe ser permanentes los homenajes, ¿no? Los homenajes. Y como Jesús, conversábamos el otro día también con él, me lo decíamos, oye, a ver ahora, ya, muy bien, fechas efeméricas de efemérides como estas de Día de la Madre, yo no sé si Día del Padre nos alcanza el tiempo, no, porque vamos a estar en otra distinta fiestas, o sea, ver qué fechas, ¿no? Así, un pequeño presente, y ¿saben qué es el día de hoy? O sea, no sé si a través de su programa, Jesús, que es Al Ritmo de la Ley, ¿no? Que va los sábados de 4 a 6 de la tarde, y de lunes a viernes estamos con Camino a Casa, con música que te relaja, información que te conecta a partir de lunes a viernes a partir de las 18 horas o 6 de la tarde. Entonces siempre lanzar alguna y otra cosita, etcétera, para comenzar a sentir y conectarnos mucho más con nuestra audiencia.
2: Así es, Orlando. Queremos recordar, honrar el amor incondicional, esa dedicación, ese sacrificio y el papel fundamental de las madres en la familia y en la sociedad, Orlando. Creo, no solamente creo, sino estoy segurísimo de lo que digo, que forma parte fundamental de todos los quehaceres diarios de las personas y en particular de quienes lo acompañamos. Por ejemplo, un caso muy particular, en casa, una familia constituida, siempre el esposo hace la pregunta a la esposa, ¿no? A su compañera, que si va a ser o no va a ser, y entre ambos encuentran un punto de quiebre para poder hacer las cosas bien por su familia, por la célula fundamental, para poder darle cierta sostenibilidad en el tiempo a los hijos y a ellos mismos en el amor. Entonces, con estas palabras quiero enviar un saludo especial a mi esposa Lourdes Alejo. Un abrazo fuerte a ella en este feliz día de parte de mi hija Tracy Ariani. La queremos mucho. Ese papel fundamental de mamá, no solamente es la sinceridad, la entrega, el tiempo, la condición, sino también está esa entrega y, como vuelvo a repetir y redundar, incondicional que ella hace por nosotros, por sus hijos, por su esposo, por su pareja, por su compañero. Y yo sé que Jesús tiene algo que decir en eso.
0: Efectivamente, Elmer, cuánta razón tienes. La esposa es, como siempre escuché de personas sabias, es el brazo derecho del esposo siempre. Y siempre, como usted indicaba, doctor, las consultas, cuando uno necesita hacer un proyecto en casa, un proyecto, emprender, siempre es importante consultarle a la pareja, a la esposa, y ellas siempre tienen la palabra correcta y las decisiones correctas. Eso lo he podido apreciar también en mi familia, en mi papá, mamá, en mis suegros, ¿no? Que la mamá, la esposa, es, muchos dirán, no, es saco largo, no, imposible, ¿no? Saco largo, pero feliz. A mí por eso los amigos me dicen, oye, saco largo, te has vuelto ahora. No, no, saco largo, pero feliz, les digo, ¿no? Yo creo que no es ser saco largo, sino, como usted decía, doctor, creo que la mujer y esposa siempre es sabia, y son siempre sabios sus consejos y sus decisiones. Obviamente las decisiones de ambos.
2: Claro que sí. Creo que es la madurez de madre, de mujer, de sostener esas cosas en casa, ¿no? De poder ver desde otro punto de vista particular que tiene, como lo dicen, el varón o el hombre en casa, ¿no? Que son dos términos un poco coloquiales de decir varón o hombre, ¿no? Pero que reúne, en el fondo, decía yo, compartir ese sentimiento de ir bregando para ir a un solo punto, un solo término de mejorar el día a día de esa familia o de esa pareja. Pero yo sé que hay problemas. O sea, la vida está hecha de problemas. Por eso yo hoy me dirijo a muchas madres, a muchos papás también que hacen de mamá, fungen, hacen mucho, ¿no? Entonces, que está hecho de retos cada día. Y los retos son tan personales, profundos, que no lo vas a gritar a los vientos, a los cuatro vientos, sino que la mamá ahí se mantiene en su interior ese reto de cómo hoy día llegar a casa y poder entregar la sensación de bienestar, no solamente en salud, en economía, sino también sentimentalmente, que es fundamental. Y tengamos presente que hoy en día el aspecto psicológico, el aspecto emocional, con este tema del estrés y todo eso, con toda la carga y lo apurado que vive el hombre hoy, hay veces nos olvidamos ese momento de decirle a mamá, oye, yo te quiero mucho, y que debiera de ser cada momento, ¿no? O de repente no expresando en una palabra, sino en acercarse y darle un abrazo. Creo que esa es la manera más, diría yo, rápida y sencilla de demostrar ese cariño, que no solo sea hoy, sino que sea permanentemente, y yo sé que es así, porque queremos a nuestras madres, ¿no?
1: Sí, y bien, vamos a continuar con la programación. Ah, Elmer, apenas dimos los números, así de saque entró un mensaje. Entonces dijimos, ah, bueno, es la primera que nos... La primera. Así que decidimos ahí que se vaya premiada, ¿no? Estamos... A Rocío Arias Peso, la estamos esperando. Tenemos para ti ya, por ser la primera y tener buenos gustos musicales. Nos pidió unos temitas ahí, temita musical genial, rockera como siempre. ¿Ah? Promoción 92, Inmaculada Concepción.
2: Ahí está.
1: Ya, entonces le dijimos, Rocío, ven, aquí te espera tu gran Tinto Tabernero. Y te estamos esperando, si no vienes en un rato, mira que lo vamos a destapar, ¿eh? Ya Elmer está bajando, ya va a bajar algunos vasitos y de repente lo destapamos y vas a llevarte la botella vacía. Es que Rocío, te estamos esperando.
0: Son ya las 11:16, ¿a qué hora realizamos el sorteo, estimado?
1: Sí, en unos momentos más estaremos realizando el sorteo, pero ya esperando de antemano a Rocío Arias.
2: Muy bien, chicos, yo los dejo ahí testeando la sintonía y adelante con este premio, con este agradecimiento a la sintonía que tienen nuestros oyentes, nuestras mamás, de izquierda a derecha, derecha a izquierda, de día, de noche, blanco, negro, oscuro, estamos aquí sentados en la radio, recordando los 70s, 80s y 90s y parte de nuestra buena música que se vivió y que seguramente que tienes aquí escuchando tus mejores recuerdos en Radio Nueva Juventud.
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0: El tiempo avanza, son ya las 11 de la mañana con 24 minutos, Orlando.
1: Sí, Jesús. Y ya, realizamos el sorteo para que podamos terminar a las 12 en punto. Uh-huh. Y un minutito más para que nos puedan venir a visitar nuestros amigos. Y hemos realizado el sorteo internamente. A ver, ya, como lo habíamos anunciado primeramente, por ser la primera llamada que ingresó con nosotros, fue de Rocío Arias Peso, que tiene ya acá a la espera un gran tinto de tabernero. A ver, a Ocean Arenas Ramos, tiene una pequeña bolsa de víveres y un jugo para que pueda llevarse. Ay,

Joel Parque Igualpa, también una bolsa de víveres. A Janet Arias, para ti tiene a salir sorteada con un Mistela. Para Raimer Anco, una bolsa de víveres. Y el premio mayor, vaya. Xiomara Anco Cana, una canasta. Entonces los esperamos aquí en Avenida Manuel Callo Ceballos, 503, segundo piso. Miren, si ya están por aquí, vienen, solo escriban nomás los números que escribieron. Estamos en la puerta para que podamos hacerlos ingresar, porque día domingo, como bien saben, no hay mucha atención, ¿no? Entonces estamos con puerta cerrada, pero pueden venir. Reiteramos, a Rocío Arias Peso, Yanea Arias, Ocean Arias Ramos, Joel Park Igualpa, Raimer Anco y Xiomara Anco Cana. Los estamos esperando aquí en Radio Nueva Juventud, joven por siempre.

0: Bien, entonces ya tenemos a los ganadores, hemos realizado el sorteo interno. Nos menciona, por favor, estimado Orlando, para que puedan ya apersonarse en la estación radial a recoger sus premios, las siguientes personas.
1: A Rocío Arias Peso, a Ocean Arenas Ramos, a Joel Parque Hualpa, a Yanet Arias, a Reiner Anco y Xiomara Anco Cana. Los estamos esperando aquí en Radio Nueva Juventud. Los volvemos a reiterar, solo nos están aquí en la puerta, ahí en Manuel Carlos Ceballos 302, más conocido acá, Clínica Jurado, Clínica Odontológica Jurado. Nos escriben un mensajito de texto: estoy en la puerta, y listo, les abrimos para que puedan ingresar ahí todos nuestros amigos y poderse llevar aquí su respectivo premio por el Día de la Madre.
0: Entonces, las personas que hemos indicado, por favor, los esperamos hasta las 12 en punto del mediodía, ¿no? 12 en punto.
1: Sí, 12 en punto y unos minutitos más para poder hacerles entrega y que bueno, ¿no? Que también puedan dirigirnos unas palabras y un mensajito para sus madres, para sus esposas, sus abuelas, si es que la tienen, hermanas, que en este momento estén compartiendo y escuchándolos y estén también con la radio Nueva Juventud, Joven por Siempre.
0: Muy bien, entonces las personas que se han mencionado ya deben apersonarse en la radio. Son las 11:30, hasta el mediodía y unos minutos más los esperamos en estudios de la radio Manuel Cayo Ceballos, Clínica Odontológica Jurado. Allí los esperamos para entregarles sus premios correspondientes, Orlando.
1: Sí, ahí los estamos esperando, aquí los estamos esperando.
0: Seguimos con música. Vamos a evocar esta canción maravillosa en la voz de Thalía. Feliz día a todas las madres que están en la sintonía de la radio. Un gran saludo para Lourdes Alejo. Feliz día de la madre.

0: Soy seguro que esa canción le ha traído muchos recuerdos a muchas personas, estimado Orlando.
1: A muchísimas, creo yo. Sí, a muchísimas personas, ¿no? Y después de tiempo escuchar la Thalía. 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Reiteramos nuestros llamados, a ver, a Ocean Arenas Ramos, a Janet Arias, Joel Parque Igualpa, Rocío Arias, Peso, Reimer Anco y Shumara Anco, también nos estamos esperando aquí en estudios de la radio. Simplemente nos pasan la voz, no va con un mensajito y dicen que ya estamos aquí para poder hacerlos ingresar inmediatamente aquí a Radio Nueva Juventud, Joven por Siempre.
0: Hemos compartido la fotografía de las canastas que tenemos de los premios para los ganadores. Los esperamos, como dice nuestro colega Orlando Calderón. Llegan a la radio y solo nos dan una llamadita, una timbrada, porque hoy la puerta está cerrada de la clínica.
1: Sí, efectivamente. Y seguimos compartiendo con un poco más de música, ya siendo las 11 de la mañana con 30 y...
0: 11 con 35 minutos.
1: 11 ya. Con 35 ya. Entonces los esperamos hasta el mediodía.
0: ¿Y ustedes están escuchando algún viento de cambio? Ya que la canción Vientos de Cambio. Scorpions. En Nueva Juventud 96.9, Joven por Siempre.

0: estimado Orlando, ¿siguen ingresando las llamadas?
1: Sí, siguen ingresando las llamadas, pero bueno, ya realizamos el sorteo porque a las 2 estamos terminando y estamos esperando ya a los ganadores de nuestro sorteo, que son en total 6, ¿no? A Rocío Arias Peso, a Ocean Arenas Ramos, a Yanes Arias, Joel Parque, Hualpa, Remeranco y Xiomara Anco Cana también los estamos esperando aquí en Estudios de la Radio. Y esto da ganas de seguir haciendo cada domingo un sorteo distinto, porque realmente la gente escucha la radio y mira, tal vez las cantidades de llamadas y mensajes que han ingresado el día de hoy.
0: Efectivamente, entonces las personas que se han mencionado ya deben, los invitamos a personarse a la radio en Manuel Cayo Ceballos, en Clínica Odontológica Jurado, allí los estamos esperando para que puedan llevarse sus premios correspondientes.
1: 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A ver, ¿a quiénes más tenemos que agradecer? 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
0: Muy bien, vamos a llegar nuevamente hasta Italia. Un saludo, nos han pedido una canción de Sin Bandera, Kilómetros, no hemos podido encontrar la canción en nuestros archivos, seguramente lo vamos a buscar. Un saludo para Jessica Enríquez Minaya, para mi adorada hija Shandal, todo de Silva Enríquez, para Máximo, Lidia, Silva y para Christopher. Un abrazo especial allá para todos que nos escuchan en Italia. Un abrazo fuerte a la distancia y continuamos.

0: una canción romántica que también nos evoca parte de inicios del 2000 a Sin Bandera a través de Nueva Juventud Radio 96.9. Continuamos, estimado colega Orlando.
1: Sí, nos vamos un momentito a abrir la puerta.
0: Ah, genial, ya están tocando la puerta. Al parecer ya por los premios. Bien. Quiero llegar también hasta Quillabamba. Un cordial saludo para mi hermana Vanessa Silva. Vanessa Mercedes, un abrazo para ti, que le estás pasando muy bonito, te quiero mucho. Para Alexander Molero Chacón, para mis queridos sobrinos allá, para Coco, Eric, un abrazo, que le estén pasando muy bien. Para Alexander Molero Chacón, un fuerte abrazo. Y para ti, hermana, un feliz Día de la Madre. Bien, también para Héctor Calizaya, en el barrio de Magisterial, un abrazo. Para Erika, Karina, para André, el gran André, ¿cómo está André? Un abrazo. Para Alessandra. Y en el barrio de Miraflores, también nos escuchan. En Magisterial, un abrazo para todos los vecinos del barrio de Magisterial. Miraflores, un saludo cordial para la familia Quispe Montesinos, nos indican. Nos están escuchando también en la Policía Nacional de Perú. Muchas gracias a los amigos de la Comisaría de Rosaspata, el Centro de Emergencia Mujer, que viene trabajando también el día de hoy. Bien, tenemos ya aquí... Hola, ¿qué tal? Buen día, doctor. Tenemos un ganador de un premio. Adelante, colega.
1: Bien, a Joel Park Igualpa. Mira, ha sido el sorteo. Estamos aquí para compartir y puedas llegar siquiera algo a casa. Y este es un pequeño por parte de Janet y David de la bodega y multiservicios Texas, que está en el pasaje Marangani 138 del barrio Manuel Prado. Vas a disculpar la pequeñez, pero esperemos de que puedan compartirlo siquiera en algún momento con la familia y... Estamos viendo ahí, siempre está presente en momentos como estos y otros días más efemérides.
2: Bien, muchísimas gracias a los conductores de este espacio radial. Gracias por este presente, considero que es muy enorme en el sentido de su significado. Y saludar también a las mamás de la ciudad de Sicuani por este día especial, que es el Día de las Madres, ¿no? Y a nosotros los hijos nos toca honrarles en cuanto ellos estén en vida. Y agradecer a este programa por este presente. Muchísimas gracias y muy agradecido.
1: Bien, Joel, muchísimas gracias a ti y siempre por estar en la sintonía de Radio Nueva Juventud, joven por siempre.
2: Claro que sí.
0: Joel, un saludo para reiterado tal vez para su mamita, para sus hermanas, en casa, para los familiares.
2: Claro que sí, muchas gracias, estimado doctor. Sí, a través de esta radio hago mi saludo a mi querida mamá, Evangelina Hualpa de Parqui, que... Ella se encuentra ciertamente en la ciudad de Cusco, pero algunas oportunidades viene acá y, bueno, tengo toda la dicha de poder verla, ¿no? Igualmente, un saludo a mi hermana, que es también mamá, y expresarle mi cariño hacia ella también. Muchísimas gracias, doctor, por este espacio y muy agradecido nuevamente.
0: Muchas gracias, doctor, por su visita. Muchos saludos también de parte nuestra para su mamá, para todas sus familiares. Gracias una vez más.
2: Muchas gracias. Permiso.
1: Bien, seguimos esperando. Nuestros amigos para poderles hacer entrega de estos pequeños presentes y que puedan compartirlos en familia. Unos minutos más y nosotros nos estamos estamos finalizando ya programación. Reiteramos a ver la invitación a Ocean Arenas Ramos, a Rocío Arias Peso, a Raimer Anco, a Xiomara Anco y a Janet Arias. Y también los estamos esperando en este momento aquí.
0: Efectivamente, estamos aún esperándolos. Son las 11:52. Seguramente el día de hoy han planeado mucho salir con mamá. Como le habíamos mencionado anteriormente, colega Orlando, a un restaurante que está tal vez fuera de la ciudad. Y muchos en casa, tal vez, ¿no? Y la propia mamá el día de hoy se está preparando los alimentos para invitar a los hijos, ¿no? Al yerno. Y es hoy día, ¿no? Cuando debería descansar la mamá. Hoy ya, por ejemplo, vi a mi mamá yo muy temprano en el mercado haciendo las compras. Ellas están más desvividas por reunir a la familia el día de hoy, pero ojalá que los hijos tomen conciencia y digan a esa mamá, por favor, mamá, no hagas nada el día de hoy, que nosotros nos encargamos de todo.
1: ¿Crees que van a hacer nada?
0: Imposible.
1: No, es difícil, es difícil.
0: Las mamás siempre, no, siempre, no, imposible que las mamás dejen de hacer. Imposible.
1: Sí, estamos esperando, ya bien, ahí tenemos más comunicación, ya creo que está aquí Xiomara. Vamos a hacerle ingresar para ingresarle su respectivo premio.
0: Efectivamente, vamos a esperar, están ya llegando a la radio los ganadores. A Ostian también lo estamos esperando, uno de los ganadores que por supuesto se lleva un premio por el Día de la Madre. No olviden, estamos todos los sábados con Al Ritmo de la Ley con Jesús Silva a partir de las 16 horas. Hago llegar un saludo también muy cordial a las mamás de la Universidad Andina del Cusco, filial Sicuani, muy especialmente a la coordinadora de la Escuela Profesional de Derecho, Magíster Yesenia Ramos Aedo, la abogada doctora Vicky Ventura, y para todas. Bien, ya tenemos, tome asiento por favor, bienvenidas, bienvenidos y adelante, por favor, pónganse los audífonos correspondientes y vamos a invitar para ello a nuestro colega Orlando Calderón.
1: Xiomara Angojana. Vaya, ¿qué tal? ¿Cómo estás? ¿Qué tal? ¿Cómo estás pasando? A ver, ¿qué has hecho hoy día por mamá?
3: Bueno, muy buenas días.
1: Aparte de hacerla renegar como de costumbre, o sea, ya un poco más de canas verdes, etcétera, ¿qué más? ¿En qué te has esmerado hoy día?
3: Primero saludar a todas las mamás radioyentes que me están escuchando y que están escuchando nuestra radio, ¿no? Bueno, al pendiente nosotros ahí desde la mañana. El día de hoy, pues, me levanté y con mi familia tuvimos que agasajar a mi mamá, tal vez con un desayuno, entregarle los regalos y luego ya pues ahí organizarnos para la hora del almuerzo y ya para tener sus respectivos festejos.
1: Platos que los lave mañana la mamá, hoy día no.
3: No es cierto.
1: Bien, Rocío, ¿el nombre de tu mamá?
3: Edith Cana.
1: Mira, Rocío, se echó el sorteo y como dicen, te llevaste el premio mayor.
3: Sí, ya, yo estaba también sorprendida. El premio mayor. Ahí.
1: Y a nombre de todo el equipo de Radio Nueva Juventud, de parte del programa de Jesús, de Al Ritmo de la Ley, de parte de los programas conducidos que aquí tenemos en la radio, y siempre esperando vuestra sintonía aquí con todo lo del mejor rock del mundo.
3: Claro que sí, sí, estamos en sintonía y particularmente yo vengo escuchando su programa hace un buen tiempo ya. A mí me encanta el rock y aparte de los temas jurídicos que también el doctor aborda, me parece muy interesante. Solamente agradecer a todas las personas que tal vez han podido llevar a cabo este gran sorteo. Es bonito, ¿no? Que también se conmemore un día muy especial, el Día de las Madres, y no solo hoy día, sino todos los días se debería recordar este día. Y nada, nuevamente estoy emocionada y muchas gracias. Bueno, se lo haré presente a mi mamá por su día y también de parte de usted.
0: Dedíquenle, por favor, unas palabras más a su mamá, de repente a sus hermanas, tías, ¿no? Dedíquenle, aproveche estos minutos, por favor, este espacio para dedicarles unas palabras de profundas, tal vez.
3: Ok, saludar a mi querida madre, mi mamá Edith Cana. Yo particularmente la admiro mucho, es una persona que siempre ha estado para mí en los mejores y malos momentos. Como dice, ¿no? Madre solo hay una. Para mí, ella es una de las personas más importantes que tengo en mi vida. Le debo la vida, le debo mis logros. Y bueno, cada día más la quiero más, la admiro por cómo es, por la paciencia que tal vez nos tiene. Es verdad que tal vez solo pasamos pocos momentos por el trabajo, por los estudios, pero eso no quiere decir que tal vez la quiera menos. Yo la quiero, yo la admiro, al igual que también mi hermano y mi señor padre también. Nosotros la valoramos bastante y siempre ella es uno de los factores o los pilares más importantes de mi familia, porque siempre ha estado ahí para incentivarnos. Hemos pasado por tal vez muy duros momentos, y siempre ella ha estado ahí con los mejores ánimos para que nosotros sigamos. Y nada, yo la quiero y sé que más adelante también ella va a estar muy orgullosa de mí. Un abrazo para todas las mamás que también me están escuchando, para mis tías que también seguramente están por ahí conectadas, y en especial para todo el público en general, las mamás, que el día de hoy la pasen muy bien. Es un día muy especial y valoren más a sus mamás que madre solo hay una. Gracias.
1: Bien, muchísimas gracias a ti, Xiomara, por la sintonía y por compartir hoy día con nosotros. Como decíamos, este es un programa especial para todas las madres y familias rockeras a través de Radio Nueva Juventud, Joven por Siempre. Muchas gracias, Xiomara.
3: Gracias.

0: Ya estamos recibiendo a los ganadores de los premios. Se ha llevado a cabo un sorteo, ¿no? El sorteo es un sorteo. Ya se ha llevado el premio mayor. Sí, no, todo, considero que todos son premios mayores, estimado colega Orlando.
1: Sí, yo creo que sí, porque, a ver, hemos tratado de verlo con todo el cariño del mundo para compartir algo y no pasarlo así de simple. Y estamos aquí también con Janeth. Janeth se está llevándose para poder disfrutar en casa un bailetti, un vino mistela, para que pueda disfrutar ahí en casa, en compañía de la familia, mamás, papás, no sé.
2: Sí, muy agradecida por este hermoso detalle, doctor Jesús, a su compañero también aquí en el programa. Gracias por este programa que, la verdad, nos hace sentir siempre como en casa y escuchando la radio. Y de verdad, muy agradecido por este hermoso detalle. Lo voy a compartir en familia, con mi madre. Muchas gracias.
1: No, las gracias a ti, Janeth, y gracias por estar siempre en la sintonía de Radio Nueva Juventud Joven por siempre. Como siempre, esta es una radio dedicada a toda la gente, a todas las familias, a todas las mamás en esta oportunidad, a todas las mamás rockeras.
2: Sí, muchas gracias. Quisiera aprovechar también esta oportunidad para enviar un saludo a mi madre. Es la reina de mi vida, como lo escribí. Es mi todo, es todo para mí. En este momento ella no está aquí, ella está de viaje en Arequipa, pero ya le mandé el link también para que escuche estos saludos. Y yo sé que ella está también al pendiente de este programa.
1: Ah, ya sabe, señor, entonces no se lo vaya a decir después, no, se me cayó, se rompió la botella. No,
2: no, no, yo le voy a hacer esperar y voy a brindar con ella.
1: Bien, Janeth, muchísimas gracias. Algo más,
0: sí, Jesús. Señorita Janeth, un gusto tenerla en cabinas de la radio. Conocemos cómo se dedica usted también al estudio. Un saludo, las felicitaciones correspondientes para ello. Y también un saludo cordial para su promoción. De repente sí. Quiere hacer llegar para su promoción un saludo.
2: Muchas gracias, doctor Jesús. Este es el último semestre que nosotros estamos compartiendo con los compañeros de clase. Y seguro que más adelante también nos vamos a ver ya en el ejercicio de nuestra carrera profesional. Y sí, hicimos buenos amigos, buenos compañeros, y con los cuales de repente vamos a estar siempre en contacto, ¿no? Es una bonita etapa, esta etapa de la universidad, y también es un poco nostálgico, ¿no? Porque ya nos vamos, pero estos últimos días estábamos compartiendo bastante en los juegos deportivos, y bueno, somos subcampeonas en futsal, sí, femenino.
0: Sí, efectivamente.
2: Bueno, se nos fue de las manos pero de igual.
0: De las manos de la guardametas.
2: Sí, un saludo también a Marisol, que es mamita, ¿no? Un saludo para ella y que, bueno, le esté pasando bien también con sus hijas.
0: La felicito de sobremanera por sus logros y también a todos sus compañeros. Conozco de cerca la dedicación y el empeño que le ponen ustedes a los estudios. Y le deseo muchos éxitos y estoy seguro que tenemos grandes profesionales en ustedes más adelante, como fiscales, jueces, trabajando en las instancias que imparten justicia. Un abrazo de parte mío para usted, para todos sus compañeros y compañeras y también para su querida mamita. Sus palabras finales, por favor, y aproveche, dígale a su mamá todo lo que... Sí le dijo ya sus sentimientos, pero aproveche más.
2: Muy agradecido, doctor, muy agradecido por este momento. Bueno, mamita, tú que me escuchas en este momento, quiero agradecerte por todo realmente. Ha sido una mujer ejemplar para mí, has estado siempre en todas las decisiones que yo he tomado, me has apoyado, nunca me has dicho que no, y yo te agradezco de verdad desde el corazón, y siempre, así como has estado para mí, yo también voy a estar siempre para ti. Sé que en este momento no estamos juntas, pero como una vez me dijiste, todos los días, ¿no? Todos los días las acciones, las palabras están ahí, pero las acciones valen más que estas palabras. Te amo con todo mi corazón, y yo sé que de repente en estos momentos estás con mis hermanos también. Pasa un día muy especial junto a ellos. Te amo con todo el corazón. Feliz día, mamá.
1: Bien, sí, un feliz día a todas las madres rockeras en especial, que ya es fieles oyentes de Radio Nueva Juventud, Joven por Siempre.
0: Continuamos con música y esperamos a los siguientes ganadores también, que estamos aún esperando con los premios correspondientes. Y continuamos con una canción maravillosa que viene a sonar ya a través de Nueva Juventud Radio.

0: 12 del mediodía con 8 minutos ya. 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
0: El Colegio Julio Alberto Ponce Antunes de Mayolo.
1: Y bien, está aquí también ya uno de nuestros ganadores, a Reimer. Reimer, gracias por haber estado en la sintonía y esto pequeño que puedas llevar y compartir en casa con tu mamá, tus hermanas, y gracias por habernos escuchado y por estar siempre pendiente de la radio.
2: Ah, bueno, muchas gracias. En primer lugar, estoy profundamente agradecido por haber hecho un sorteo así y más agradecido a mi suerte, ya que, bueno, gané el premio.
1: Sí. A veces sí, sale esto y bien.
0: Qué bonito escuchar, ¿no? Agradecido a mi suerte. Excelente, muy bonito. ¿Quieres enviar un saludo a tu mamá? Tienes, por favor, dedícale todo lo que gustes, todo lo que salga de tu corazón.
2: Bueno, es que la verdad, para una madre así, no hay palabras suficientes para describirla. Y preferiría hacer esto en privado, como algo íntimo entre mi madre y yo.
1: Bien, eso es cierto, Reimer, o sea, son las cuestiones a veces están más, mucho más privadas, ¿no?, que estar ahí, como dicen, discursando, pero bueno, cada uno tiene su modo, sus estilos, y bien que lo hagas así y se lo hagas siempre, cada mañana, cada noche, cada momento, recordárselo eso siempre.
0: ¿De qué colegio, Reimer?
2: Pumacagua.
0: Pumacagua, ¿qué grado?
2: Ya acabé.
0: Ah, excelente. Ya estás preparándote para la universidad, o ya estás estudiando ya en la universidad.
2: Ah, no, todavía.
0: Excelente. Felicidades, Reina. Estoy seguro que vas a estudiar una muy buena carrera. Saludos a tu mamá y le hacemos la entrega del premio correspondiente, estimado colega Orlando.
1: Sí, aquí está Reina para que puedas compartir con tu familia. Y como siempre, gracias por haber estado escuchando y estar pendiente siempre de la radio. Muchas gracias a ti.
2: Muchas gracias a ustedes.
1: Bien. ¿Ya qué horas son? Son las 12 del mediodía con 11 minutos. Unos minutitos.
0: Esperamos
1: más.
0: Esperamos unos 10 minutos más.
1: Unos 10 minutos más. Tenemos acá, le estamos esperando a Rocío Arias y a Ocean Arenas. Uh-huh. Los estamos esperando los dos. Son los dos únicos que nos faltan. Ya los hemos dicho, Rocío, si no apareces.
0: Igual tenemos, a Ocean, si no aparece ya.
1: Ya fueron.
0: Listo. Muchas gracias. No, y continuamos con una canción más. Sí, una y canción luego... más. Una canción de Air Supply. Un saludo cordial también para Lourdes Aldejo. Feliz Día de la Madre. Un abrazo, felicidades, que le esté pasando muy bonito.

0: Con las disculpas de caso, nos habían enviado un mensaje hace ya buen rato. Un mensaje bonito de parte del señor Silvestre. No lo hemos tomado en cuenta para la para el sorteo. Mil disculpas. Sin embargo, vamos a en otro programa a tomar en cuenta para inscribirlo en algún sorteo siguiente. Vamos a inscribirlo inmediatamente de forma automática al señor Silvestre, que nos escribió. Y él nos indicó, voy escuchando el programa hace un buen rato y mandé un mensaje mediante la página web. Nos dicen, en la página web, ¿puede abrir por favor? En la página web de la radio nos ha escrito, nos indica el señor Silvestre. Bueno, y también nos envía un saludo muy especial, con mucho cariño, para su hermosa madre, nos dice, para la doctora Candy, la doctora Magíster Candy Rodríguez. Un cordial saludo para la Magíster, a quien conocemos también, una gran profesional, gran colega, muy buena calidad de persona, la Magíster doctora Candy Rodríguez, de parte de su querido hijo, señor Silvestre. Le hace llegar un saludo, también aprovecho para hacerle llegar un saludo cordial a la Magíster abogada Candy Rodríguez. Un abrazo, doctora, que esté pasando muy bonito el día de hoy en compañía de su familia y disfrute este maravilloso día. Seguramente la están engriendo en casa y como corresponde. Bien, vamos a entregar ya los premios al parecer. Nos queda solo un premio, dos premios, colega Orlando.
1: Sí, ya finalizando programación del día de hoy, ya hemos esperado. El día de mañana a partir de las 18 horas, 6 de la tarde o 6 de la noche, a Rocío Arias y a Ocean Arenas, los esperados. Pero a partir de mañana, a partir ya de las 18 horas o 6 de la tarde. En el día va a ser un poco difícil porque no tenemos personal presente en horas de la mañana, sino hasta las 6 de la tarde, hasta las 6, hasta las 19 horas con 30 minutos estaremos aquí, porque aquí van a estar los presentes que ustedes a bien llamaron y los tienen ustedes ahí.
0: Agradecemos a la dirección de la radio, al doctor Elmer Jurado, a Lourdes Alejo, también reiterado saludo para ella por el Día de la Madre, que le esté pasando muy bonito, estimado Orlando.
1: Sí, a todas las madres, a mis hermanas, Marionov, Vero, y a Milena, toda la familia, todas las hermanas en Arequipa, mamás, etcétera, ya tiene el cielo.
0: Bien, Orlando.
1: Hasta mañana.
0: Hasta mañana, Orlando, a las 6 de la tarde.
1: 6 de la tarde, 18 horas en el programa de... Estamos aquí a partir de las 18 horas, 6 de la tarde. En Camino a Casa.
0: Camino a Casa, un programa interesante.
1: Música que te conecta, información.
0: Excelente.
1: Que te entiende al día.
0: Bien, y conmigo el sábado a las 6 de la tarde, al ritmo de la ley, con temas jurídicos, con temas de defensa del consumidor y algunas entrevistas que vamos a también ir programando, pergeneando para los siguientes programas.
1: Y anunciarles, ¿sabes?, que ya poco a poco se va a ir sumando más gente, mucha gente más para conducción de programas en vivo acá. Y nos olvidamos, sí, dice que nos ha escuchado, no nos quiere decir dónde. El cachorro Centeno está disfrutando por Europa. Nos ha enviado una fotografía, dice, mira, fíjate, estoy en una piscina. Y yo le digo, ¿y cuál es el problema que estés en una piscina? Sí, pero la piscina está en el piso 54.
0: Entonces debe ser un lugar donde no está haciendo frío.
1: No está haciendo frío.
0: ¿Qué parte de Europa en ese momento? Debe estar en Roma.
1: No sé, ¿en dónde estará? ¿En dónde no hace frío en este momento? El cachorro está en un piso, en una piscina. La piscina queda en el piso número 54.
2: Oye, pero qué tal foto interesante de nuestro cachorro Centeno. Néstor, a la distancia, Néstor. Abrazos, disfrute de la vida, hombre. Él creo que está...

0: Y en diferentes arterias de nuestra ciudad, en diferentes centros comerciales, hay pequeños emprendimientos escuchando la radio a full volumen. Gracias por estar con nosotros y compartir siempre lo mejor de Radio Nueva Juventud 96.9. Y qué mejor en estos programas particulares como este. Y también escucharlo a Orlando de lunes a viernes, de 6 a 7 de la noche, ¿cierto, Orlando? O a 7 y media.
1: 7 y media, 7 y
0: 7 y media de la noche. A nuestro amigo Jesús, al Doki Jesús. Lo escuchan los días sábados a partir de las 4 de la tarde hasta las 5, presentando muy buena música, recordando, hablando un poco de derecho, que es su fuerte, es su payback de él, así que
1: Sí.
0: eso lo caracteriza. Y a Orlando lo caracteriza un poco, como alguien decía, ¿qué tal programa de Orlando? ¿No? O sea, hablan un poco de todo, un poco de todología ahí, para entender un poco más y escuchar a Orlando, muy bonito, es un programa muy casual, muy entretenido, y escucharlo siempre es nutre escuchar su programa Orlando y qué más decir de ti, Jesús. Así que esta es una mañana espectacular, ya entrando ya prácticamente, estamos en la tarde,
2: 12 y 22.
0: 12 del mediodía con 22 minutos. Seguimos adelante, ya nos quedan pocos estímulos, ¿no?
1: Bueno, ya estamos finalizando y como les comunicábamos a las dos personas que quedan, a Rocío Arias Peso como a Oceans Arenas Ramos. Mañana a partir de las 18 horas 6 de la tarde estaremos aquí esperándolos juntamente en camino a casa para hacerles su entrega de estos respectivos presentes a estas dos personas.
2: Ya vinieron los otros ganadores, se llevaron muy contentos y como siempre indican que están siempre en compañía de la radio todos los días, sintonizando los rockeros.
0: Genial, genial. Un saludo ahí a Willy. Willy está al frente ahí a un costado del Banco de la Nación, a Willy Saurio, un saludo especial. Escuchando la radio ahí frente a Triar. Así que abrazos a Willy.
1: Bien, un abrazo a toditos y a todas las madres del mundo. Muchísimas gracias por esta audiencia y haber compartido con nosotros. Hasta otra oportunidad. Y conmigo, hasta el día lunes a partir de las 18 horas.
2: Nos despedimos entonces. Muchas gracias, Elmer, por esta cabida y por hacernos formar parte de la radio. Muchas gracias, doctor Elmer.
0: Gracias a ti, Doki Jesús, acá licenciado a Orlando por compartir estos momentos gratos, compartir micrófonos con ustedes y en esta pasión que nos une permanentemente a estar escuchando la radio, a estar compartiendo lo bueno que tiene de la música, porque sí, la música es parte de la vida y como alguien decía por ahí mandando un mensajito, queremos más música, chicos, muy bien, quieren música, tomen música, gracias por escucharnos, gracias por soportarnos y gracias a las firmas que nos han auspiciado y que tengan un bendecido día, las mamás, nuestras mamás queridas, un bendecido día también para los hijos quienes están esmerando hoy día, por lo menos ahí a compartir en familia. Lo importante es lo único, la presencia y el calor. Más no,
2: excelente.
0: es lo más importante. Abrazos y feliz día,
2: feliz día
0: mamás.
2: Y tomen música.

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Hola, soy Michael Poon. Estoy listo para presentar el bloque de efemérides Un Día Como Hoy. Una producción exclusiva para Radio Nueva Juventud. La única estación autorizada aquí en Sicuani para usar este programa, propiedad de Michael Poon. Enseguida te voy a contar quiénes son los famosos que nacieron un día como hoy. 10 de mayo. A continuación, vamos a revisar quiénes son los famosos que nacieron un día como hoy, 10 de mayo. Ray Dalton. En el 2013 se hizo famoso participando junto a Macklemore y Ryan Lewis con Kyle Hollas. Richard Patrick, vocalista de Filter.

0: Paul Hewson, más conocido como Bono, es el líder de la banda irlandesa U2. Un día como hoy, murió Soraya a los 37 años en un hospital de Miami.
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0: Un día como hoy, 10 de mayo de 1974, Eric Clapton graba I Shot the Sheriff.
2: I shot the sheriff.
0: Un día como hoy, en 1985, las Go-Go's anunciaron su disolución definitiva. La carrera más exitosa como solista la ha tenido Belinda Carlisle.
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0: Por estos días, en 1994, la número uno en el Billboard era The Sign, la señal del grupo sueco Ace of Base. Por estos días en el año 96, la número uno en el ranking británico por tercera semana consecutiva era esta canción de George Michael, Fast Love, Amor Rápido. Estas fueron las efemérides de hoy. 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
11: A todos nos ha pasado alguna vez cuando son esta canción decimos: ¡Hey, Flash Dance! Es que sí, fue la canción principal de la película que en 1983 hizo bailar al mundo entero y que contaba la historia de una aspirante a estrella del baile que descubrió que si podía controlar su cuerpo, también podría controlar su vida. Curiosamente, su intérprete, Irene Cara o Irene Cara, no mencionaba la palabra Flashdance en ningún momento del tema. Escrita por el genial Giorgio Moroder para la voz de Irene Cara, esto es Flashdance. What a feeling en Radio Nueva Juventud.
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Hola, soy Michael Poon. Estoy listo para presentar el bloque de efemérides Un Día Como Hoy. Una producción exclusiva para Radio Nueva Juventud, la única estación autorizada aquí en Sicuani para usar este programa, propiedad de Michael Poon. Enseguida te voy a contar quiénes son los famosos que nacieron un día como hoy. 10 de mayo. A continuación, vamos a revisar quiénes son los famosos que nacieron un día como hoy, 10 de mayo. Ray Dalton, en el 2013 se hizo famoso participando junto a Macklemore y Ryan Lewis con Cal.

0: Paul Hewson, más conocido como Bono, es el líder de la banda irlandesa U2. Un día como hoy, murió Soraya a los 37 años en un hospital de Miami.
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0: Un día como hoy, 10 de mayo de 1974, Eric Clapton graba I Shot the Sheriff.
2: I shot the sheriff.
0: Un día como hoy, en 1985, las Go-Go's anunciaron su disolución definitiva. La carrera más exitosa como solista la ha tenido Belinda Carla. Por estos días, en 1994, la número uno en el Billboard era The Sign, la señal del grupo sueco Ace of Base. Por estos días en el año 96, la número uno en el ranking británico por tercera semana consecutiva era esta canción de George Michael, Fast Love, Amor Rápido. Estas fueron las efemérides de hoy. 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
8: ¡Hola, muchachada! Bienvenidos una vez más a la mayor selección de hits de Europa. Y entre las sorpresas del mes, Shakira sigue haciendo de las suyas en Europa. Un supermix holandés que ha revivido a Elvis Presley, rock británico número uno en Italia y un grupo de comediantes franceses disfrazados de eslovacos. Todo eso, como siempre, aquí.

Larry, el superhit de los cuatro muchachos integrantes del grupo estadounidense Puddle of Mud, que en español quiere decir charco de fango. Número 33 en la mayor lista de éxitos de Europa. Y ahora vamos a escuchar nada menos que Anastasia, aquí en...

En la casilla 32, Moby Con, We Are All Made of Stars. Todos estamos hechos de estrellas. En la 31, el hit que acaban de escuchar, Anastasia con Boom. Single oficial de la FIFA 2002. En la casilla número 30, Colin con Wherever You.

En la casilla número 28, No Angels de Alemania con Something About Us. En la 27, Liberty X con Just a Little. Número 5 en Irlanda. En la 26, Aha de Noruega. 6 en Portugal y 7 en Turquía con Forever Not Yours. Y en la casilla número 25, Express 2, Trio House de Gran Bretaña, presentando a David Byrne con Lazy. No seas tan perezoso.

Seguimos subiendo en la casilla 24, Fat Joe and Ashanti con What's Love, que es el amor. Número 2 en Suiza. En la casilla 23, las Atomic Girls con It's Okay. En la 22, Missy Miss Minier Elliot con My People. Y en la 21, Vanessa Carlton con Mil Millas. Todo eso.

Vanessa Carlton. Su talento fue descubierto cuando tocaba piano a los 2 añitos. En la casilla número 20, Sophie Ellis-Bextor con Murder on the Dance Floor. Y en la 19, ella misma.

Pixies, el mejor grupo rock británico con Stop Crying Your Heart Out. Número uno en Italia. Ay, ay, ay, salió la luna lunera. La primera europrimicia de agosto nos llega de Holanda, con producción alemana. Luna con Baila Mi Ritmo, ganador de oro y platino en Alemania, Austria y Suiza.

mueve lo que para eso es tuyo. Luna de Holanda con Baila mi ritmo. Y hablando de ritmo, el que nos llega ahora viene de Dinamarca con el dúo Safri y Michael McDonald en Sweet Freedom, Dulce Libertad, la segunda Euro Primicia del mes de agosto.

Grecia y el Euro Parade. Encima de Kylie, en la casilla número 6, tenemos a Chad Kroeger presentando a Josie Scott con Hero, banda sonora de la película Spider-Man, El Hombre Araña. Chad Kroeger es uno de los integrantes de la excelente formación norteamericana

Hero, héroe, la banda sonora de la película Spider-Man, el hombre araña, basada en la tira cómica que celebra sus 40 años en el 2002. En la casilla número 5, Ronan Keating, enamorando a las quinceañeras con If Tomorrow Never Comes. Y llegamos al estreno del año, el hit holandés que está número 1 en Dinamarca, Gran Bretaña, Irlanda, Noruega y Holanda. Y número 4 en el Europarade, el DJ holandés GXL con un remix de Elvis Presley, A Little Less.

0: Un DJ de Holanda revive al rey del rock and roll, Elvis Presley, con un remix fuera de serie. Este olvidado single fue desempolvado para hacer un anuncio comercial para el Mundial de Fútbol. Y allí a Excel se le ocurrió hacer este remix, A Little Less Conversation, pero lo malo fue que lo vendió por una sola cantidad y no cobrará más derechos.
1: Alfonso Montealegre.
0: Otra cantautora que conquista el mundo de la música en los cinco continentes, Shakira. Esta perla del Caribe colombiano sigue

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1: A todos nos ha pasado alguna vez cuando suena esta canción decimos, ¡hey, Flashdance! Es que sí, fue la canción principal de la película que en 1983 hizo bailar al mundo entero y que contaba la historia de una aspirante a estrella del baile que descubrió que si podía controlar su cuerpo, también podría controlar su vida. Curiosamente, su intérprete, Irene Cara o Irene Cara, no mencionaba la palabra Flashdance en ningún momento del tema. Escrita por el genial Giorgio Moroder para la voz de Irene Cara, esto es Flashdance. What a feeling, en Radio Nueva Juventud.
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la guitarra de uno de los country más grandes de la historia. Este cantante que era número uno con todas las canciones que sacaba del género country, pero le dio un poco más de pop y rock a su estilo, Eddie Robbie, con Driving My Life Away, la que estaba abriendo nuestro programa. ¿Qué tal? ¿Cómo les va? ¿Bien? Yo creo que sí. Vamos a seguir recordando clásicos a través de Radio Nueva Juventud, joven por siempre. Your Love con The Odd Fellows, antes Poison y una noventera, las últimas que hizo Bret Michaels con la banda. Esto es Unskinny Bop.

Auto Rojo con Vilma Palma de Vampiros. Es una de las mejores canciones que hemos escuchado en el rock en nuestro idioma. Cae perfecta si la oyes con Lunes por la Madrugada. ¿Dónde ocurre esto? Aquí en Radio Nueva Juventud. Joven por siempre.

Cerrando la media hora, Two Hearts, este tema de la película Buster, hecho en 1989. El gran Phil Collins no falla nunca también en la radio y lo tenemos con todos sus clásicos, con Genesis como solista. Y aquí, Dos Corazones, canta Phil Collins.

Habría Breath of Life, The Erasure y Shiny Happy People con los R.E.M. junto a los B-52. Hablando de esta banda, vamos a recordarlos con algo del disco Cosmic Thing. Esto se llama Rum, que fue el segundo tema luego de Love Shack. Salió en 1990. Esa viene primero y luego Los Locos de Atar, una canción de una banda argentina muy buena que dejó de grabar Zimbabue aquí en Radio Nueva Juventud.

Gracias por acompañarme, me voy con Taylor Swift, una de las cantantes más vendedoras. Saca discos y hay mucha gente que ha criticado a Taylor porque saca un álbum, tiene 10 canciones, todas llegan rápidamente a venderse, pero no hay un tema, una canción que sea el emblema de Taylor Swift. Como para pensarlo, la verdad tiene muchas canciones para hacer un show de 3 horas, pero no hay esa canción que la gente puede identificar que sea lo más grande que ha hecho. Hay que pensarlo, ¿no? La verdad, el comentario que hicieron tiene algo de razón. Taylor Swift con Shake It Up y al final viene Amy Winehouse con su Rehab. Cuídate mucho, gracias. Nos vemos y nos reencontramos aquí en Radio Nueva Juventud. Joven por siempre.

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1: A todos nos ha pasado alguna vez cuando suena esta canción decimos, ¡hey, Flashdance! Es que sí, fue la canción principal de la película que en 1983 hizo bailar al mundo entero y que contaba la historia de una aspirante a estrella del baile que descubrió que si podía controlar su cuerpo, también podría controlar su vida. Curiosamente, su intérprete, Irene Cara o Irene Cara, no mencionaba la palabra Flashdance en ningún momento del tema. Escrita por el genial Giorgio Moroder para la voz de Irene Cara, esto es Flashdance. What a feeling en Radio Nueva Juventud.
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4: 6 y 52.

Hola, soy Michael Poon. Estoy listo para presentar el bloque de efemérides Un Día Como Hoy. Una producción exclusiva para Radio Nueva Juventud. La única estación autorizada aquí en Sicuani para usar este programa, propiedad de Michael Poon. Enseguida te voy a contar quiénes son los famosos que nacieron un día como hoy. 10 de mayo. A continuación, vamos a revisar quiénes son los famosos que nacieron un día como hoy, 10 de mayo. Ray Dalton. En el 2013 se hizo famoso participando junto a Macklemore y Ryan Lewis con

Paul Hewson, más conocido como Bono, es el líder de la banda irlandesa U2. Un día como hoy, murió Soraya a los 37 años en un hospital de Miami.